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Esta es la hora tropical. 12:07.

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0: Esta es la hora tropical. 2:15.
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Esta es la hora tropical. 9:16.

Esta es la hora tropical. 9:34.

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1: Esta es la hora tropical. 9:40.

Esta es la hora tropical. 10:24.

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0: Esta es la hora tropical. 11 y 3 minutos.
1: Bueno, y para Faltrón, con todo el afecto.

0: Esta es la hora tropical. 11:25.
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Esta es la hora tropical. 2:48 minutos.

Esta es la hora tropical. 3:04.

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Esta es la hora tropical. 5:38.

0: Esta es la hora tropical. 5:58.
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0: Esta es la hora tropical. 6:29.
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